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1: Hoy, por Noticias Telemundo 48, autoridades del Condado del Paso confirmaron un caso positivo de rabia detectado en un murciélago en tornillo durante el fin de semana, lo que ha llevado a reforzar los llamados actos de prevención entre la comunidad. De acuerdo con el Departamento de Bienestar Animal, tras recibir la notificación, equipos de respuesta activaron protocolos inmediatos, incluyendo recorridos en la zona para identificar posibles exposiciones en personas o animales.
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3: Yandel, con la guía.